0: Bendito, alabado y adorado sea Jesús en el Santísimo Sacramento del altar. Bendito, alabado y adorado sea Jesús en el Santísimo Sacramento del altar. Mi Jesús sacramentado, mi dulce amor y mi consuelo. Mi Jesús sacramentado, mi dulce amor y mi consuelo. Señor Jesús, te saludamos en esta noche para que, encontrándonos contigo, podamos tener esa amistad deseada en nuestra vida, para que, teniendo una buena relación contigo, Señor, un corazón dispuesto, un corazón abierto, un corazón que ama, que siente, poder desde ahí, con esa luz interior que eres tú en cada uno de nosotros, poder encontrarnos con el otro, con ese prójimo que muchas veces es un esposo, una esposa, unos hijos, una familia, y en medio de todo ese camino, una serie de personas que colocas en nuestra vida para encontrarnos también desde donde tú te haces presente. Gracias, Señor, porque hoy un grupo también de jóvenes estará en esta vigilia animando, mostrando y llevándonos a que en medio de todas estas reflexiones, meditaciones, tú permitas que nos podamos encontrar, que podamos abrir nuestro corazón con ese fuego que tú quieres que tengamos, con ese fuego que solamente tú nos puedes dar para poder entrar en contacto y en relación con los demás. Señor Jesús, gracias por regalarnos en esta noche de la vigilia estos jóvenes de este grupo de Lazos de Amor Mariano, para que, abriendo pues nuestro corazón, nos preparemos a compartir esta noche de vigilia. Gracias, Señor, por tantas bendiciones. Bendito, alabado y adorado sea Jesús en el Santísimo Sacramento del altar. Bendito, alabado y adorado sea Jesús en el Santísimo Sacramento del altar. Padre nuestro que estás en el cielo, santificado sea tu nombre. Venga a nosotros tu reino. Hágase tu voluntad en la tierra como en el cielo. Dios te salve María, llena eres de gracia, el Señor es contigo, bendita tú eres entre todas las mujeres y bendito es el fruto de tu vientre Jesús.
1: María, Madre de Dios, ruega por nosotros pecadores, ahora y en la hora de nuestra muerte.
0: Gloria al Padre y al Hijo y al Espíritu Santo.
1: Como era en el principio, ahora y siempre, por los siglos de los siglos. Amén.
0: Mi Jesús sacramentado, mi dulce amor y mi consuelo. Mi Jesús sacramentado, mi dulce amor y mi consuelo. Mi Jesús sacramentado, mi dulce amor y mi consuelo. Bueno, vamos a disponerlos con el que coordina en este momento, que es uno de los jóvenes que está con nosotros, y él nos explicará un poquitico y nos saludará en nombre de todo el grupo. Y desde ahí entonces también nos orientará un poquitico de quién es Lazos de Amor Mariano. Le pedimos por favor al coordinador entonces que pase adelante. Nos podemos sentar un momento mientras que ellos coordinan y organizan ya todo este trabajo de esta noche.

Buenas noches.

0: Amén.
1: Dios y hombre verdadero, creador, padre y redentor mío, sois vos quien sois, porque os amo sobre todas las cosas, pesa de todo corazón haberte ofendido y no haberte amado. Pongo firmemente no volver a pecar, pido que por tu infinita misericordia has de conceder el perdón de mis culpas, me has de llevar a la vida eterna. Amén. Dios Padre Todopoderoso, Creador del cielo y la tierra, que Jesucristo, su único Hijo, nuestro Señor, fue concebido por obra y gracia del Espíritu Santo. Santa María Virgen, padeció bajo el poder de Poncio Pilato, crucificado, muerto y sepultado, descendió a los infiernos, resucitó entre los muertos.

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la poderosa intercesión. Inmaculado Corazón de María, mi esposa, mi Espíritu Santo, ven por medio de la poderosa intercesión Inmaculado Corazón de María, tu amadísima esposa. Santo, por medio de la poderosa intercesión del Inmaculado Corazón de María, tu amadísima esposa.

0: creo, adoro, espero y os amo. Os pido perdón por los que no creen, no adoran, no esperan y no os aman. Dios mío, yo creo, adoro, espero y os amo. Os pido perdón por los que no creen, no adoran, no esperan y no os aman. Dios mío, yo creo, adoro, espero y os amo. Os pido perdón por los que no creen, no adoran, no esperan y no os aman. Santísima Trinidad, Padre, Hijo y Espíritu Santo, os adoro profundamente y os ofrezco el preciosísimo cuerpo, sangre, alma y divinidad. En todos los sagrarios de la tierra, en reparación de los ultrajes, sacrilegios, diferencias con los que él mismo es ofendido, por los méritos infinitos de su Santísimo Corazón, el Inmaculado Corazón de María, os pido la conversión de los pobres pecadores. Amén.
1: Los misterios que vamos a contemplar son los misterios.

Danos hoy nuestro pan de cada día. Perdona nuestras ofensas, como también nosotros perdonamos a los que nos ofenden. No nos dejes caer en la tentación y líbranos del mal. Amén. En la vida y en la muerte, ampáranos, Madre nuestra.

Santa María, Madre de Dios, ruega por nosotros pecadores, ahora y en la hora de nuestra muerte. Amén.

Santa María, Madre de Dios, ruega por nosotros pecadores, ahora y en la hora de nuestra muerte. Amén.

Santa María, Madre de Dios, ruega por nosotros pecadores, ahora y en la hora de nuestra muerte. Amén.

0: Santa María, Madre de Dios, ruega por nosotros pecadores, ahora y en la hora de nuestra muerte. Amén.
1: Dios te salve María.

Santa María, Madre de Dios, ruega por nosotros pecadores, ahora y en la hora de nuestra muerte. Amén.

Padre de Dios, ruega por nosotros pecadores, ahora y en la hora de nuestra muerte. Amén.

Santa María, Madre de Dios, ruega por nosotros pecadores, ahora y en la hora de nuestra muerte. Amén.

Santa María, Madre de Dios, ruega por nosotros pecadores, ahora y en la hora de nuestra muerte. Amén.

Dios, ruega por nosotros pecadores, ahora y en la hora de nuestra muerte. Amén. En el principio, ahora y siempre, por los siglos de los siglos. Amén. Fuego del infierno, lleva al cielo a todas las almas, especialmente a las más necesitadas de tu infinita misericordia. Rosario de María, nos libre de todo mal. Alabemos noche y día a la Reina Celestial. Alabemos a la Santísima Trinidad. Amén.

0: Santificado sea tu nombre. Venga a nosotros tu reino. Hágase tu voluntad en la tierra como en el cielo.
1: Danos hoy nuestro pan de cada día. Perdona nuestras ofensas, como también nosotros perdonamos
0: a los que nos ofenden. No nos dejes caer en la tentación. María es madre de gracia y madre de misericordia. Dios te salve María, llena eres de gracia, el Señor es contigo. Bendita tú eres entre todas las mujeres y bendito es el fruto de tu vientre Jesús. Salve María, llena eres de gracia, el Señor es contigo. Bendita tú eres entre todas las mujeres y bendito es el fruto de tu vientre Jesús.
1: Santa María, Madre de Dios, ruega por nosotros

0: salve María, llena eres de gracia, el Señor es contigo. Bendita tú eres entre todas las mujeres, y bendito es el fruto de tu vientre, Jesús. Salve María, llena eres de gracia, el Señor es contigo. Bendita tú eres entre todas las mujeres, y bendito es el fruto de tu vientre, Jesús.
1: Santa María, Madre de Dios, ruega por nosotros pecadores, ahora y en la hora de nuestra muerte. Amén.
0: Dios te salve María, llena eres de gracia. El Señor es contigo, bendita tú eres entre todas las mujeres, y bendito es el fruto de tu vientre, Jesús.
1: Santa María, Madre de Dios, ruega por nosotros pecadores, ahora y en la hora de nuestra muerte. Amén.
0: Dios te salve María, llena eres de gracia, el Señor es contigo. Bendita tú eres entre todas las mujeres, y bendito es el fruto de tu vientre, Jesús.
1: Santa María, Madre de Dios, ruega por nosotros pecadores, ahora y en la hora de nuestra muerte. Amén.
0: Dios te salve María, llena eres de gracia, el Señor es contigo. Bendita tú eres entre todas las mujeres, y bendito es el fruto de tu vientre, Jesús.
1: Santa María, Madre de Dios, ruega por nosotros pecadores, ahora y en la hora de nuestra muerte. Amén.
0: Dios te salve María, llena eres de gracia, el Señor es contigo. Bendita tú eres entre todas las mujeres, y bendito es el fruto de tu vientre, Jesús.
1: Santa María, Madre de Dios, ruega por nosotros pecadores, ahora y en la hora de nuestra muerte. Amén.
0: Gloria al Padre, al Hijo y al Espíritu Santo. Oh Jesús mío, perdona nuestros pecados. María, nos libre de todo mal. Noche y día, la Reina Celestial. Ya oremos a la Santísima Trinidad. Amén.

ahora y siempre, los siglos de los siglos. Amén. Oh Jesús mío. Cielo a todas las almas, especialmente a las almas necesitadas. Rosario de María, alabemos noche y día a la Reina Celestial. En ella adoremos a la Santísima Trinidad. La eternidad. Amén.

En este cuarto misterio que vamos a contemplar, contemplamos la presentación del niño Jesús en el templo. Contemplemos cuánto amor tenía la Sagrada Familia en su corazón, que seguían los preceptos tal cual se los había enviado el Señor. Guardaban hasta la última coma del mandamiento del Señor, pues ellos sabían en el interior de su corazón que Dios siempre tiene ese amor tan grande para nosotros de guiarnos por medio de sus mandamientos. Y aquel precepto de ese entonces, que era presentar a su primogénito en el altar, aunque hoy en día ya no se realiza más, lo podemos ver en el acto tan amoroso del bautismo, donde nosotros nos hacemos hijos de Dios. Pidámosle pues al Señor que en cada una de las obras realizadas por nuestro amor, que podamos contemplarle a Él. Todo lo que Él hace por nosotros es por amor, todo lo que nos pide es por amor. Mujeres.

0: Perdonamos a los que nos ofenden. No nos dejes caer en la tentación y líbranos del mal. Amén.
1: María.

Oh Jesús mío, perdona nuestros pecados, líbranos del fuego del infierno, lleva al cielo a todas las almas, especialmente a las más necesitadas de tu infinita misericordia.

0: de que siempre nos despertamos en tu amor, de que no nos despertamos ni en el mundo, ni en el temor, ni en la carne, sino solamente en tu corazón. Hombre, es Padre nuestro.
1: Padre nuestro que estás en el cielo,
2: santificado sea tu nombre. Venga a nosotros tu reino. Hágase tu voluntad en la tierra como en el cielo.

0: María es Madre de Gracia y Madre de Misericordia. Dios te salve María, llena eres de gracia, el Señor es contigo. Bendita tú eres entre todas las mujeres, y bendito es el fruto de tu vientre, Jesús. Dios te salve María, llena eres de gracia, el Señor es contigo. Bendita tú eres entre todas las mujeres, y bendito es el fruto de tu vientre, Jesús. Dios te salve María, llena eres de gracia, el Señor es contigo. Bendita tú eres entre todas las mujeres, y bendito es el fruto de tu vientre, Jesús. Dios te salve María, llena eres de gracia, el Señor es contigo. Bendita tú eres entre todas las mujeres, y bendito es el fruto de tu vientre, Jesús.
1: Santa María, Madre de Dios, ruega por nosotros pecadores, ahora y en la hora de nuestra muerte. Amén.
0: Dios te salve María, llena eres de gracia, el Señor es contigo. Bendita tú eres entre todas las mujeres, y bendito es el fruto de tu vientre, Jesús.
1: Santa María, Madre de Dios, ruega por nosotros pecadores, ahora y en la hora de nuestra muerte. Amén.
0: Dios te salve María, llena eres de gracia, el Señor es contigo. Bendita tú eres entre todas las mujeres, y bendito es el fruto de tu vientre, Jesús. Dios te salve María, llena eres de gracia, el Señor es contigo. Bendita tú eres entre todas las mujeres, y bendito es el fruto de tu vientre, Jesús.
1: Santa María, Madre de Dios, ruega por nosotros pecadores, ahora y en la hora de nuestra muerte. Amén.
0: Dios te salve María, llena eres de gracia. El Señor es contigo, bendita tú eres entre todas las mujeres, y bendito es el fruto de tu vientre, Jesús.
1: Santa María, Madre de Dios, ruega por nosotros pecadores, ahora y en la hora de nuestra muerte. Amén.
0: Dios te salve María, llena eres de gracia, el Señor es contigo. Bendita tú eres entre todas las mujeres, y bendito es el fruto de tu vientre, Jesús.

santo, sabemos que tú haces nuevas todas las cosas. Por eso, con ese fuego, manifiéstate en

María, tu amadísima esposa. Espíritu Santo, medio de la poderosa intercesión, Inmaculado Corazón de María, tu amadísima esposa. Ven Espíritu Santo, medio de la poderosa intercesión, Inmaculado Corazón de María, tu amadísima esposa. Amén.

vamos a tener un momento a solas con el Señor. Decimos un santo rosario muy hermoso. Y hemos pedido el Espíritu Santo también. Pero ninguno de nosotros podría decir unas palabras tan excelentes, tan espectaculares, tan llenas de amor

0: ¿Cómo agarró
1: eso?
2: Hija mía, te perdono.
1: Perdón por las veces que te
2: culpé. Te perdono también,
0: Señor.
1: Perdón por alejarme.
2: Te perdono, hija mía.
1: Perdón por creer que me habías abandonado.
2: Te perdono, hija, y ahora sabes que jamás te abandoné.
1: ¿Y de verdad me recibís así?
2: Claro que sí. Y siempre te recibiré así.
1: ¿Sin reclamo?
2: Jamás te haría ningún reclamo, hija mía.
1: ¿Sin reproche?
2: Sin reproche.
1: ¿Con amor?
2: Con todo mi amor. Hija, recuerda siempre esto. Sean buenos y comprensivos unos con otros, perdonándose mutuamente, como yo los perdono.
1: Lo intentaré.
2: Y también recuerda esto. Sopórtense mutuamente y perdónense cuando tengan quejas contra otro. Así como yo el Señor los perdono, hagan ustedes lo mismo.
1: Lo haré, pero paso a paso.
2: Está bien, no camina solita. Sí, hija.
1: Hoy no me voy con todas las respuestas, pero me voy con paz.
2: Eso basta por hoy.
1: Quiero
2: perdonar. Hoy yo te ayudaré a perdonar. No sigas guardando aquello en tu corazón.
1: También quiero pedir perdón.
2: Y aquí está mi madre para recibir ese corazón. Y yo lo recibiré por manos de ella.
1: Quiero volver a empezar.
2: Entonces, ¿qué?
1: Aquí estoy, Señor.
2: Y aquí estoy yo. Te esperaba desde siempre. Pon hoy todo en el corazón de mi madre. Ella sabrá llevarlo hasta el mío. Hoy trajiste días y hoy entrégaselas a ella. Hoy trajiste nombres difíciles de perdonar, entrégaselos también. Hoy cargas culpas, entrégaselas. Si hoy necesitas pedir perdón, entrégale ese Señor a mí. Y si todavía no eres capaz de perdonar, entrégale al rey los ella recibirá cada lágrima, cada herida y cada corazón.
1: María, madre mía, recibe mi corazón y en él todo mi dolor y mi intención.
2: Después que me entregues tu corazón, con el nombre de las personas que hoy decides perdonar, puedes irte en paz. Mi madre recibirá tu corazón y ella está ahí para que te dé un abrazo. Entrega el corazón y recibe el amor de mi madre. Perdona, ama y vuelve a empezar cuantas veces sea necesario. Y cuando te canses, cuando te duela, cuando sientas que no puedes más, mira a mi madre y búscame a mí, porque jamás, jamás te dejaremos sola, jamás dejaremos de amarte, jamás dejaremos de esperarte.

importante es perdonar el perdón. A veces guardamos tantas cosas en el corazón, incluso hasta enfermedades pueden despertarse cuando no perdonamos. Cuando no perdonamos es como si tuviéramos un carbón encendido en la mano, esperando que la persona que nos hirió se quede. O como si nos tomáramos un veneno, esperando que la otra persona se muera. Hoy el Señor ha hecho nuevas todas las cosas y lo quiere seguir haciendo. En este momento vamos a pasar, son los que están a este lado, vamos a tener un momento de agape, de compartir en la parte de atrás, va a haber chocolatito con galletas, ¿sí? Para que pasen allá, para que lo oremos solo a Jesús. Los de los que estamos en este ladito, nos quedamos adorando en silencio con el Señor, compartiendo y orando con Él, pidiéndole nuevamente las gracias que nos hace falta para seguir perdonando, para sanar y liberarnos. Y ya ahorita en unos minutos ya pasamos los de aquí y continuamos adorando. Vamos a seguir en silencio. Por favor, los que van a pasar a compartir en el mayor silencio posible, ya que tenemos al Rey de Reyes entre nosotros y que guardemos toda reverencia, podemos pasar.

e il Santissimo Sacramento e la vita. Bendito, alabado y adorado seas Jesús, en el Santísimo Sacramento del altar. Te damos gracias, Señor Dios del universo, por permitirnos estar aquí. Hoy, Señor, en esta noche, porque nos has hecho la invitación para venir a estar en tus pies, te damos gracias por lo que has venido haciendo hoy. Por lo que seguirás haciendo, Señor, en esta comunidad tan bella y hermosa. Te pido, Señor, que los rayos eucarísticos vayan hasta todos los habitantes. Que ninguno, Señor, se quede sin recibir tu amor. Que por el sí de cada uno de los que estamos aquí, todo lo bien se alimente, que nuestros corazones aviven ese fuego, irradien ese fuego, Señor, que al igual que la Virgen María, podamos estar ante tus pies, adorando, glorificando, ensalzándote, Señor, y recordando lo hermoso, lo espectacular, lo magnífico. Yes.

devoto, lleno de esa voluntad divina, para que en cada paso que demos, te vea la vida, que nos ejercemos por completo, que no vean a Mel, a Natalia, a Clara, a María Paula, a Diana, a Luisa, a Angie, a Julián, a Luz María, a Carmenza, a nadie, sino que vean a Jesús, que te vean a ti, mi amor. Algunos te llaman Dios, otros te llaman Rey, y nosotros hemos decidido llamarte mi amor. Y que cuando la gente nos pregunte de dónde viene y para dónde va, podamos decir, venimos del amor y vamos para el amor. Que donde sea que estemos, Señor, hablemos, leemos, caminemos y respiremos amor. Hoy llévate toda tristeza, toda angustia, toda soledad, todo desierto que hay en nuestros corazones, todo enfriamiento, Señor. Quizás se nos había olvidado amarte, hasta incluso se nos había dado pena, Señor, decirte que te amamos, decirte que eres lo más espectacular, que sin ti nada podemos hacer, y que hoy nos recuerdes que tú haces buenas todas las cosas y que para ti nada hay posible. No sabemos amar, no sabemos ser amigos, pero por eso nos dirigimos, nos atrevemos a llamarte hoy y decirte, Señor, toma nuestra nada, toma nuestra miseria, hazlo con todo para ti. Y si conviene, Señor, como te decía Santa Laura Montoya, destrúyenos y con nuestras ruinas haz un monumento para tu gloria. Que siempre hagamos tu voluntad, amor. Que siempre, Señor, podamos vivir para ti y dar la vida por ti si es necesario. Que no se nos olvide hoy que tú estás tan vivo y presente como desde el primer momento, Señor, que abriste los ojos en esta tierra. Desde la eternidad ya estabas, pero ahora te sentimos tan cerca. Y por amor a nosotros te has quedado en ese pequeño pedacito de pan. Danos ojos espirituales para verte. Danos un corazón nuevo para amar. Sigamos orando al Señor. Que no se cansen nuestros ojos de mirarte. Que no se cansen nuestros labios de hablar con Él. Porque hasta aquí está Él. Nada lo que está fuera es más importante que yo. Estamos con el más importante de todos. Estamos con el Rey de Reyes. Estamos con el amor. Que este compartir que tuvimos no nos vaya a dispersar. Ahora merecemos todos aquí, de nuevo, porque aunque el templo se ve muy grande, pensemos que estamos todos juntos en una cuevita, adorando a Dios. Qué bien se está contigo, qué bien se está, Señor.

dice, mira, hazle fiel a tu esposo o tu esposa y no se va a dar cuenta. O te enseña negocios raros y demás. Es aquel que demuestra que Jesús puede transformar nuestro corazón y nuestra vida. Ese es verdaderamente el amor. Que el Señor hoy nos enseñe a crecer ese amigo y de seguir teniendo amigos que nos acerquen más a él. Ahora vamos a ver qué sí, bueno, qué no es un amor y qué sí es un amor.

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del mar y vinieron una ola de más de 8 metros, 8 metros, allí nada más, cerca de nosotros, una zona costera. Y se cuenta que los feligreses tal vez son quedaron impactados y asustados. Y se fueron inmediatamente por el párroco. Fueron por el párroco, lo que hizo fue consumir las hostias que tenía en el sagrario y dejar una grande. Cuenta la historia que la metió en la custodia y con el Santísimo fue corriendo inmediatamente a la playa y elevó el cuerpo de Cristo. Hizo una oración, le echó la bendición al mar y cesó la agua. Se derribó completamente. Ese día ocurrió un milagro eucarístico. O si no, vemos a Santa Clara de Asís en una loca enamorada del Santísimo, donde pasaba mucho tiempo. Y cuenta una vez la historia que estaba ella delante del Santísimo y el tiempo las hermanas fueron a buscarla. Y no parpadeaba, no se movía, no se arrastraba la cabeza, no se tocaba las piernas, estaba inmóvil. Estaba en éxtasis, porque había perdido sus sentidos, algo místico. Y cuando le dice, Clara, Clara, Clara, tu superior te va a regañar. Y ella despierta el éxtasis, que la hermana le dice, ¿por qué? Si apenas llevo 3 horas en el Santísimo. Clara, llevas 3 días. Llevas 3 días aquí, en el Santísimo, Clara. Y nosotros, con el César, que lleváramos acá 3 días. ¿Cierto? 3 días. Porque para nosotros quizás se nos hace eterno estar en la presencia de Dios. Quizás tenemos mucho sueño. Pero ¿saben qué? Otra gran cuenta de Clara. Resulta que Clara estaba en el convento de San Daniel y había 11 compañeras, 12 con ella. Y vemos que venía una persecución. Venían unos soldados en caballo, con lanzas, iban a matar a todas las religiosas, incluyendo a ella. Y ella en ese momento lo que hace es sacar el Santísimo y poner

Vamos todos a alabar al Señor con panderos y guitarras. 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

te alabo con las manos. Y si me faltan las manos, yo te alabo con los pies. Y si me faltan los pies, yo te alabo con el alma. Y si me faltara el alma, es que se ha ido con él. Yo te alabo con el corazón, te alabo con mi voz. Yo te alabo con el corazón.

Sonido, sonido. Bendito, alabado y adorado sea Jesús en el Santísimo Sacramento del altar. Bendito, alabado y adorado sea Jesús en el Santísimo Sacramento del altar. Mi Jesús sacramentado, mi dulce amor y mi consuelo. Señor Jesús, hemos vivido un encuentro muy especial contigo. Un encuentro que no salimos como entramos. Un encuentro que va a dividir nuestra historia en el antes y el después. Porque conocerte y no seguirte, tú nos vas a permitir que sigamos en las mismas condiciones y que después de conocerte no seamos capaces de amarte. Ayúdanos, Señor, a que todo este milagro de amor que hemos recibido, toda esta amistad que hemos descubierto en esta noche de vigilia, se siga prolongando a lo largo de toda nuestra vida. Pues en esta noche, Señor, queremos decirte que queremos que nos sigas guiando, que nos sigas acompañando, que seas tú quien oriente nuestro corazón y nuestra vida. Quiero terminar con esto antes de hacer las oraciones que necesitamos hacer. El día de hoy, en las horas de la mañana, en la emisora, contaba algo y era: un joven una vez empezó a vender pasteles. Y cuando más y más personas lo conocían, conocían sus pasteles, les gustaba y se enamoraban más de ese pastel por su sabor, por lo delicioso que era, porque era muy sabroso. Y llegó a ser muy conocido por sus pasteles, y lo llamaban el joven de los pasteles. Una vez una persona le pregunta a este joven: ¿y cómo saben tus pasteles? Y él dice: no sé, porque nunca los he probado. Cuidado con hablar mucho del Señor. Cuidado con que no lo saboreemos a Él. No saboreemos su amor. Que esta noche tal vez nos quedemos: wow, sí, muy bien, pero no saborearlo a Él, no degustarlo a Él, no sentirlo a Él. Extraño que este joven de estos pasteles supiera hacerlos muy sabrosos, supiera vender bastantes, pero perdiéndose la ricura de ese pastel. Y ese pastel para nosotros es Jesús en medio de nuestra vida. Que sea una motivación para que día tras día busquemos alimentarnos de Él, saber a qué sabe Él, para vivirlo en medio de los retos de esta vida y en medio de este camino de nuestra vida. Y no perdamos el horizonte,
Nuestro horizonte al conocerte a ti, Señor, es nuestra salvación, nuestra vida eterna. Tú hoy nos has enriquecido y quiero colocar, Señor, en tu presencia a todos estos jóvenes que con tanto cariño y tanto amor en medio de sus compromisos, tal vez de sus cansancios y de sus quehaceres y de sus familias, hoy tú los quisiste traer, Señor, para que nos animaran, para que nos fortalecieran, para que nos hicieran caer en cuenta de tantas cosas que tenías que decirnos por medio de ellos. Te pedimos, Señor, que los sigas bendiciendo, que los sigas acompañando, que sigan enriqueciendo en ese camino de evangelización, de misión, a tantas personas que necesitan de ti, Señor, y que ellos sean ese instrumento para seguir anunciando. Coloco, Señor, esta comunidad con los que estamos aquí reunidos, con aquellos que han querido venir y pero que también los hemos tenido en cuenta desde nuestras oraciones, y que esta bendición nos acompañe a todos para poder seguir creciendo en este amor y en esta misericordia que tú nos ofreces. Bendito, alabado y adorado sea Jesús en el Santísimo Sacramento del altar. Bendito, alabado y adorado sea Jesús en el Santísimo Sacramento del altar. Bendito sea Dios. Bendito sea su santo nombre. Bendito sea Jesucristo, verdadero Dios y verdadero hombre. Bendito sea el nombre de Jesús. Bendito sea su sacratísimo corazón. Bendita sea su preciosísima sangre. Bendito sea Jesús en el Santísimo Sacramento del altar. Bendito sea el Espíritu Santo Consolador. Bendita sea la excelsa Madre de Dios, María Santísima. Bendita sea su Santa Inmaculada Concepción. Bendita sea su gloriosa Asunción. Bendito sea el nombre de María, Virgen y Madre. Bendito sea San José, su castísimo esposo. Bendito sea Dios en sus ángeles y en sus santos. Les dice.

Oh Dios, que en este sacramento admirable nos dejaste el memorial de tu pasión, te pedimos nos concedas venerar de tal modo los sagrados misterios de tu cuerpo y de tu sangre, que experimentemos constantemente en nosotros el fruto de tu redención. Por Jesucristo.

0: Él le contestó, no quiero. Pero después se arrepintió y fue. Se acercó el segundo y le dijo lo mismo. Él contestó, voy, Señor, pero no fue. ¿Quién de los dos cumplió la voluntad del Padre? Contestaron, el primero. Jesús les dijo, en verdad les digo que los publicanos y las prostitutas van por delante de ustedes en el reino de Dios, porque vino Juan a ustedes enseñándoles el camino de la justicia y no le creyeron. En cambio, los publicanos y prostitutas le creyeron. Y aún después de ver esto, ustedes no se arrepienten ni le creyeron. Palabra del Señor.
1: Gloria a ti, Señor Jesús.

La palabra de Dios que nos presente domingo, vigésimo sexto del tiempo ordinario, nos habla de la conversión, de esa conversión que nace cuando se toma conciencia del mal que hay en nosotros, del mal que nos afecta personalmente y que se extiende a los demás. Cuando entramos en conciencia de nuestros errores, de nuestras deficiencias, de nuestros pecados, eso nos lleva a un reconocimiento de nuestras debilidades, de lo limitados y pequeños que somos. Y es cuando recapacitamos, reconociendo que nos hemos equivocado, que hemos obrado mal, que no nos quedamos con esas faltas, esos pecados, esos errores que cometemos a diario. Es que a veces, aunque no nos vean, aunque la falta del pecado lo cometamos en otro extremo, allá en Altamira, allá en Amagá, allá muy lejos, donde nadie de la comunidad me ha visto, yo creo, o consideramos personalmente, que ese pecado, como nadie lo vio, como nadie tiene conciencia de ese error que yo tengo, eso no es pecado. Y si es pecado, así sea una falta que yo cometí en la Patagonia, yo tengo derecho a reconocer mi falta o mi pecado, mi error. Yo tengo que entrar en conciencia de que he cometido un error, de que me he equivocado. Yo tengo que hacer lo que llamamos un examen de conciencia. Tengo que entrar en mí mismo, una mirada a mi vida interior, para darme cuenta que como humano me he equivocado, he cometido errores, he quebrantado la ley de Dios, he encontrado la forma de recapacitar, como aquel muchacho del que nos habla el Evangelio, que le dijo al padre: no voy, pero después fue. No lo que hizo el primer hijo: voy, pero no fue. Qué bueno es reconocer que nos equivocamos. Qué importante es saber recapacitar a tiempo. Como dice el refrán, caer para levantarnos no es caer. Aunque tengamos caídas, aunque tengamos errores, hoy la tarea nuestra es recapacitar a tiempo y no dejarnos llevar. No quedarnos en el error. Hoy nos sugiere el Evangelio la necesidad de entrar en conciencia de nuestros errores, de entrar en conciencia de nuestras limitaciones, de lo humano que somos, de tomar
la acción, la voluntad, usar la voluntad, usar la mente y decir con certeza: me he equivocado como mano

0: ¿Quién de nosotros no ha sido tentado? ¿Quién de nosotros no hemos sido seducidos? Pero recordemos que es más grande la misericordia de Dios que nuestras propias maldades o nuestros propios pecados. Porque hay un Dios que, aunque no está como vigilante mirando cuando caemos, cuando pecamos, sí tiene un corazón grande para perdonarnos, para sanarnos, para liberarnos de algún mal que tengamos. Por eso hoy, frente a los postulados del Evangelio, recapacitemos, porque estamos a tiempo. Porque debe caminar por la vida, no estamos exentos de alguna falta o de ser tentados, ser arrastrados. Miremos adelante, lo de atrás, lo pasado. Lo que ya sucedió en nuestra vida es historia. Pero esa historia que ha marcado nuestra vida personal, aunque tenga una historia negra, un pasado negro, hoy miremos hacia adelante y pidamos al Señor que, después de recapacitar de esos errores, hoy en Él encontremos la paz, encontremos la conversión, el arrepentimiento y el cambio que necesitamos tanto a nivel personal como a nivel comunitario. Nos ponemos de pie y hacemos la profesión de fe. Creer en Dios Padre Todopoderoso, Creador del cielo y de la tierra. Creer en Jesucristo, Hijo único de Dios, que nació de Santa María Virgen, murió, resucitó y está sentado a la derecha del Padre. Creen ustedes en el Espíritu Santo, la Santa Iglesia Católica, la comunión de los santos, el perdón de los pecados, la resurrección de la carne y la vida eterna. Esta es nuestra fe. Esta es la fe de la Iglesia, que nos gloriamos de profesar en Cristo nuestro Señor. Amén. Dirijamos nuestra oración al Padre, que nos concede la gracia de seguir a Jesús con un corazón dispuesto a cumplir su voluntad con obras y no con palabras. Y digamos: danos, Señor, la sinceridad del corazón. Danos, Señor, la sinceridad del corazón.
1: Por el Papa, los obispos, los sacerdotes y la Santa Iglesia peregrina en el mundo, para que, siendo coherentes con el Evangelio de Cristo, sean los primeros en aceptar los compromisos y dar ejemplo de vida cristiana, oremos.
0: Danos, Señor, la sinceridad del corazón.
1: Por quienes asumen responsabilidades en distintos ámbitos, para que actúen con honestidad y busquen siempre el bien de las personas, oremos.
0: Danos, Señor, la sinceridad del corazón.
1: Por quienes decimos sí y luego no cumplimos, para que, guiados por el Evangelio, sepamos mantenernos fieles a nuestros compromisos aún en la dificultad, oremos.
0: Danos, Señor, la sinceridad del corazón.
1: Por nosotros, para que con los compromisos que asumimos en la Eucaristía se conviertan en vida concreta y en obras de amor, como nos recuerda hoy Jesús, oremos.
0: Todo esto que te hemos dirigido, Padre bueno, y lo que cada uno aún guardamos en el corazón, te lo pedimos a ti, que vives y reinas por los siglos de los siglos.

0: Orad, hermanos, para que este sacrificio, que es mío y también de ustedes, sea agradable a Dios Todopoderoso.
1: El Señor reciba de tus manos este sacrificio para alabanza y gloria de su nombre, para nuestro bien y el de toda su santa iglesia.
0: Concédenos, Dios misericordioso, que nuestra ofrenda sea aceptable y que por ella quede abierta para nosotros la fuente de toda bendición, por Jesucristo nuestro Señor.
2: Amén.
0: El Señor esté con ustedes.
1: Y con tu espíritu.
0: Levantemos el corazón.
1: Lo tenemos levantado hacia el Señor.
0: Demos gracias al Señor nuestro Dios.
1: Es justo y necesario.
0: En verdad es justo y necesario. Es nuestro deber y salvación darte gracias siempre en todo lugar, Señor Padre Santo, Dios Todopoderoso y Eterno, por Cristo Señor nuestro, quien compadecido del extravío de los hombres, quiso nacer de la Virgen María, muriendo en la cruz, nos libró de eterna muerte, y resucitando de entre los muertos, nos dio vida eterna. Por eso, con los ángeles y los arcángeles, con los tronos y las dominaciones, y con todos los coros celestiales, cantamos sin cesar el himno de tu gloria.
1: Santo es el Señor, santo es el Señor, Dios del universo, que en la creación con gloria y amor.

Santo eres en verdad, Padre, fuente de toda santidad. Santifica estas ofrendas con la presencia de tu Espíritu Santo, de manera que se conviertan para nosotros en el cuerpo y la sangre de Jesucristo, Hijo tuyo y Señor nuestro, quien nos mandó celebrar estos misterios, porque él mismo, la noche que iba a ser entregado, tomó pan, dando gracias, lo partió y lo dio a sus discípulos, diciendo: tomad y comed todo de él, porque esto es mi cuerpo que será entregado por ustedes.

Del mismo modo, acabada la cena, tomó el cáliz, dando gracias de nuevo, lo pasó y lo dio a sus discípulos diciendo: tomad y bebed todos de él, porque este es el cáliz de mi sangre, sangre de la alianza nueva y eterna, que será derramada por ustedes y por muchos para el perdón de los pecados. Hagan esto en conmemoración mía.

0: Aquí está Cristo, fundamento y razón de nuestra fe. Así pues, Padre, al celebrar ahora el memorial de la muerte y resurrección de tu Hijo, te ofrecemos juntos el pan de vida y el cáliz de salvación, y te damos gracias porque nos permite celebrar juntos en este domingo la Santa Misa. Te pedimos humildemente que el Espíritu Santo congregue en la unidad a cuantos participamos del cuerpo y de la sangre de Cristo. Acuérdate, Padre, de nuestra Iglesia que peregrina en la tierra, para que la lleves a la perfección por la caridad, junto con el Papa León, nuestro obispo Juan Fernando y todos aquellos que cuidamos de tu pueblo. Recuerda a tus hijos, Víctor José Estrada, María Dolores Estrada y demás fieles difuntos de la familia Estrada Redondo, con seres que, así como han compartido ya la muerte de Jesucristo, comparte también con Él la gloria de la resurrección. Ten misericordia a todos nosotros, y así con María, la Virgen, Madre de Dios, los apóstoles y cuantos cumplieron su voluntad en el transcurso de los tiempos, merezcamos por tu Hijo Jesucristo compartir la vida eterna y cantar tus alabanzas. Cristo, con Él y en Él, a ti, Dios Padre omnipotente, en la unidad del Espíritu Santo, todo honor y toda gloria por los siglos de los siglos. En Cristo y por Cristo todos somos hermanos, porque nos cobija y nos guarda el amor y la misericordia de un mismo Padre. Con la oración que Cristo mismo nos ha enseñado, roguemos a nuestro Padre común para que su reino permanezca siempre entre nosotros. Digamos confiadamente: Padre nuestro, que estás en el cielo, santificado sea tu nombre, venga a nosotros tu reino, hágase tu voluntad en la tierra como en el cielo. Danos hoy nuestro pan de cada día. Perdona nuestras ofensas, como también nosotros perdonamos a los que nos ofenden. No nos dejes caer en tentación, líbranos del mal. Líbranos, Padre bondadoso, de todos los males, y concédenos la paz en nuestros días, para que, ayudados por tu misericordia, vivamos siempre libres de pecado y protegidos de toda perturbación, mientras esperamos la feliz esperanza y la venida gloriosa de nuestro Dios y Salvador Jesucristo.
1: Tuyo es el reino, tuyo es el poder y la gloria por siempre, Señor.
0: Señor Jesucristo, que dijiste a tus apóstoles: mi paz os dejo, mi paz os doy, no tengas en cuenta nuestros pecados, sino la fe de tu Iglesia, y conforme a tu palabra, concédenos la paz y la unidad, tú que vives y reinas por los siglos de los siglos.
1: Amén.
0: La paz del Señor esté siempre con ustedes.
1: Y con tu espíritu.
0: Da fraternalmente un saludo de paz.
1: Aleluya, aleluya, aleluya. Aleluya, aleluya, aleluya. Aleluya, aleluya.

perdona el pecado del mundo. El Cordero de Dios viene ya, Él concede la paz a los hombres, Él concede

0: Aquí está Cristo, el Cordero de Dios, el que vino del cielo a traernos la paz. Dichosos nosotros invitados a participar en esta comida de la unidad. Señor, no soy digno de que entres en mi casa, pero una palabra tuya bastará para sanarnos. El cuerpo y la sangre de Cristo conserve nuestra alma para la vida eterna.
1: Amén.

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0: Avisos parroquiales. El próximo viernes, es primer viernes de mes, iniciaremos con la celebración de la Eucaristía a las 7 de la mañana. A las 3 de la tarde tendremos la coronilla de la Divina Misericordia y se finalizará con la Eucaristía a las 6 de la tarde. El día jueves no habrá hora santa, ya que el viernes tendremos la exposición del Santísimo todo el día. El próximo sábado tendremos la celebración de la Eucaristía en la vereda La Quiebra, en la capilla, a las 4 de la tarde. Y en Palo Blanco, ese mismo día, a las 4 de la tarde, también habrá celebración de Eucaristía, 4 de la tarde. El próximo domingo, 4 de octubre, se inscribirán las Eucaristías correspondientes a los meses de noviembre y de diciembre. Estamos con la rifa de Amor y Amistad, que juega el día 11 de octubre, el día de San Isidro, y la rifa de esta rifa será a las 6 de la tarde, el 11 de octubre. A la entrada del templo tenemos la venta de artículos religiosos.
1: Después de tener el pan de la palabra y el pan de la Eucaristía, lo tenemos todo. Sabiendo que lo tenemos todo, porque hay un Dios que cuida amorosamente nosotros, procuremos que eso que nos ha dado en su palabra, en su pan eucarístico, lo conservemos hasta la vida eterna. Oremos. Que ese misterio celestial renueve, Señor, nuestro cuerpo y nuestro espíritu, para que seamos coherederos de la gloria de aquel que, cuya muerte, al anunciarla, la hemos compartido. Tú que vives y reinas por los siglos de los siglos.
0: Amén.
1: Renovemos el acto de consagración a la Santísima Virgen María. Oh Señora mía, oh Madre mía, yo me ofrezco enteramente a vos. Por el medio de afecto os consagro en este día mis ojos, mis oídos, mi lengua, mi corazón, una palabra a todo mi ser. Ya que soy todo vuestro, Madre de bondad, guardadme y defendedme como hijo son vuestra. Amén. Oh María concebida sin pecado original,
0: rogad por nosotros que recurrimos a vos.
1: Dulce corazón de María,
0: sed la salvación del alma mía.
1: El Señor esté con ustedes.
0: Y con tu espíritu.
1: Y la bendición de Dios Todopoderoso, Padre, Hijo y Espíritu Santo, descienda sobre ustedes y les acompañe para siempre.
0: Amén.
1: Puede ir en paz.
0: Demos gracias a Dios.
1: Un feliz domingo para todos.
0: Gracias, Padre, igualmente para usted.

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Buenas tardes para todos. Celebremos esta Eucaristía en el eterno descanso de María Oliva Quiseno Gómez en su primer aniversario. Concédele, Señor, el descanso eterno. Intención su familia. Descanse en paz. Oramos también por hoy. Se encuentra con nosotros los jóvenes que ayer estuvieron en la vigilia, unos jóvenes que son de Lazos de Amor Mariano. Ofrecemos esta Eucaristía también por ustedes, por agradeciéndoles todo este cariño que tienen hacia nuestra comunidad, hacia nuestra parroquia, y en los próximos trabajos también que ustedes en los diferentes lugares también van a hacer, los encomendamos para que sea el Señor quien los vaya guiando, a ustedes, sus familias. También esta es la Eucaristía comunitaria. Oremos también por aquellos que están en cumpleaños o de cumpleaños, y también por todas las necesidades de la comunidad. En el nombre del Padre, y del Hijo, y del Espíritu Santo, el Señor esté con ustedes. En la presencia del Señor abramos nuestro corazón y pidamos perdón de nuestros pecados. Señor, ten misericordia de nosotros. Muéstranos, Señor, tu misericordia. Dios Todopoderoso, tenga misericordia de nosotros, perdone nuestros pecados y nos lleve a la vida eterna.

0: Señor, ten piedad. Gloria a Dios en el cielo, y en la tierra paz a los hombres que ama el Señor. Por tu inmensa gloria te alabamos, te bendecimos, te adoramos, te glorificamos. Te damos gracias, Señor Dios Rey Celestial, Dios Padre Todopoderoso, Señor Hijo Único Jesucristo, Señor Dios Cordero de Dios, Hijo del Padre. Tú que quitas el pecado del mundo, ten piedad de nosotros. Tú que quitas el pecado del mundo, atiende nuestras súplicas. Tú que estás sentado a la derecha del Padre, ten piedad de nosotros, porque solo tú eres santo, solo tú, Señor, solo tú, Altísimo Jesucristo, con el Espíritu Santo en la gloria de Dios Padre. Oremos. Dios Todopoderoso y Eterno, que en la superabundancia de tu amor sobrepasas los méritos y aún los deseos de los que te suplican, derrama sobre nosotros tu misericordia para que libres nuestra conciencia de toda inquietud y nos concedas aún aquello que no nos atrevemos a pedir. Por Jesucristo nuestro Señor.
1: Lectura de la profecía de Ezequiel. Esto dice el Señor: ustedes insisten, no es justo el proceder del Señor. Escuchen, casa de Israel. ¿Es injusto mi proceder? ¿No es más bien su proceder el que es injusto? Cuando el inocente se aparta de su inocencia, comete la maldad y muere. Muere por la maldad que cometió. Y cuando el malvado se convierte de la maldad que hizo y practica el derecho y la justicia, él salva su propia vida. Si recapacita y se convierte de los delitos cometidos, ciertamente vivirá y no morirá. Palabra de Dios.
2: Al salmo nos unimos respondiendo: recuerda, Señor, tu ternura. Señor, enséñame tus caminos, instrúyeme en tus sendas, haz que camine con lealtad. Enséñame, porque tú eres mi Dios y Salvador, y todo el día te estoy esperando. Recuerda, Señor, que tu ternura y tu misericordia son eternas. No te acuerdes de los pecados ni de las maldades de mi juventud. Acuérdate de mí con misericordia. Por tu bondad, Señor. El Señor es bueno y es recto, y enseña el camino a los pecadores, hace caminar a los humildes con rectitud, enseña su camino a los humildes.

Lectura de la carta del apóstol San Pablo a los Filipenses. Hermanos, si quieren darme el consuelo de Cristo y aliviarme con su amor, si nos une el mismo espíritu y tienen entrañas compasivas, denme esta gran alegría. Manténganse unánimes y concordes con un mismo amor y un mismo sentir. No obren por rivalidad ni por vanagloria, considerando por la humildad a los demás superiores a ustedes. No se encierren en sus intereses, sino busquen todos el interés de los demás. Tengan entre ustedes los sentimientos propios de Cristo Jesús. Palabra de Dios.

0: Mis ovejas escuchan mi voz, dice el Señor, y yo las conozco y ellas me siguen. Aleluya, aleluya, aleluya. El Señor esté con ustedes. Proclamación del Santo Evangelio según San Mateo. Capítulo 21, de los versículos 28 al 32. En aquel tiempo dijo Jesús a los sumos sacerdotes y a los ancianos del pueblo: ¿Qué les parece? Un hombre tenía dos hijos, se acercó al primero y le dijo: Hijo, ve hoy a trabajar en la viña. Él le contestó: No quiero. Pero después se arrepintió y fue. Se acercó al segundo y le dijo lo mismo. Él le contestó: Voy, Señor, pero no fue. ¿Quién de los dos cumplió la voluntad de su padre? Contestaron el primero. Jesús les dijo: En verdad les digo que los publicanos y las prostitutas van por delante de ustedes en el reino de Dios. Porque vino Juan a ustedes enseñándoles el camino de la justicia y no le creyeron. En cambio, los publicanos y las prostitutas le creyeron. Y aún después de ver esto, ustedes no se arrepintieron ni le creyeron. Palabra del Señor. Se pueden sentar. En el recorrido de nuestra vida hay un dicho que dice: lo que nada nos cuesta, ¿cómo es que sigue? Volvámoslo fiesta. Cuando en medio del camino de nuestra vida no alcanzamos a descubrir el sacrificio que hay que hacer para ganarse las cosas, desde ahí no se alcanza a reconocer el valor y la oportunidad que tenemos de dar gracias. El valor y la oportunidad que tenemos de reconocer en el camino de la vida toda la ayuda, las bendiciones, la protección, el acompañamiento que recibimos no solamente del Señor, sino también de los demás. Porque nuestra vida debe de ser una continua búsqueda, pero una búsqueda que nos debe llevar a nosotros a ganarnos las cosas. Un hijo, cuando todo se le ha dado y no se le ha exigido nada y no se ha aprendido a ganar las cosas, no aprende a valorar unos tenis, un celular, el estudio, la vida, la familia, tantas cosas en medio de ese camino de la vida. Cuando en medio de nuestra vida se nos exige, por decir algo, en el trabajo, en la relación de pareja, en familia, pensamos que todo va bien, pero bien mal. Y entonces, cuando se le exige, desde ahí entonces se piensa que no hay un valor, porque aparentemente todo lo estaba haciendo bien y no había ninguna exigencia. Y por eso nosotros tenemos que ser conscientes de la misión encomendada en nuestra vida y ser conscientes de que a veces nosotros, aunque no lo digamos o lo digamos, que vamos a hacer esto, muchas veces no hacemos lo que tenemos que estar haciendo. Mientras muchas veces en medio del camino de nuestra vida, cuando uno lleva una disciplina, un orden, cuando en medio del camino de nuestra vida estamos haciendo lo que tenemos que hacer, tal vez no hay necesidad de expresar muchas palabras, sino que los hechos y el comportamiento dicen lo que tenemos que hacer. ¿Qué le pasó a este hombre que tenía dos hijos y que le dijo a uno: vaya a trabajar en la viña? Y la viña es el mundo, es la vida. Vaya y trabaje. Pero él le dice: No quiero, pero después se arrepiente. ¿Cuántas veces en medio del camino de nuestra vida nosotros sabemos lo que tenemos que hacer, pero en medio del camino no decimos si lo vamos a hacer o no lo vamos a hacer, pero resultamos haciéndolo? ¿Por qué? Porque es lo que tenemos que hacer, es como lo tenemos que manejar, así debe de hacerse. Pero eso solamente se consigue cuando uno es organizado, cuando uno es disciplinado y cuando le pedimos al Espíritu de Dios que oriente nuestra vida para hacer lo que tenemos que hacer. ¿Cuál es el camino del segundo? Le pide lo mismo, pero él dice que sí lo va a hacer. Y desde ahí, en medio del camino de esa búsqueda, voy, Señor, pero no fue. Muchas veces, ¿cómo es que dice el dicho? Las palabras se las lleva el viento y el papel puede con todo lo que le pongan. Hable con los hechos, la realidad, la vida, su comportamiento. Muchas veces en medio de cada uno de nosotros, mucho bla, bla, bla, mucha cosa. A veces es mejor guardar silencio, pero hacer las cosas. Y eso es lo que le agrada al Señor, no prometerle tanto, sino tener la capacidad de hacer lo que Él nos pide, lo que tenemos que hacer, como lo tenemos que hacer en medio de cada uno de nosotros. Y por eso Él dice, en verdad les digo que los publicanos y las prostitutas van por delante de ustedes en el reino de Dios. Al que mucho se le perdona, ¿mucho qué? Mucho ama, mucho se entrega, mucho sirve, pero a quien no ha llevado una vida de sacrificio, de compromiso, de esfuerzo, lo que nada nos cuesta, volvámoslo fiesta. Pidámosle pues al Señor que nos ayude a abrir nuestro corazón, a ser conscientes de escuchar la voz del Señor, a decirle a Él que nos ayude a escucharlo en medio de los diferentes compromisos de nuestra vida, para ser conscientes de hacer lo que el Señor nos pide en medio de nuestra vida. Y para que el saber que cuando hacemos lo que tenemos que hacer, eso nos produce a nosotros paz interior, y saber que de una o de otra manera nos estamos ganando ese reino de los cielos, esa salvación prometida para cada uno de nosotros, que desde donde el Señor nos motiva a nuestra vida a ganarnos las cosas con esfuerzo, con sacrificio y con compromiso en el camino de la vida. Que el Señor nos siga bendiciendo a nosotros y a nuestras familias en esta nueva semana. Amén. Vamos a colocarnos en pie y juntos vamos a profesar nuestra fe. ¿Ustedes creen en Dios Padre Todopoderoso, Creador del cielo y de la tierra? ¿Creen en Jesucristo, su único Hijo, que nació, murió, resucitó y está a la derecha del Padre? ¿Creen en el Espíritu Santo, la Santa Iglesia Católica, la comunión de los santos, el perdón de los pecados, la resurrección de la carne y la vida eterna? Esta es nuestra fe, esta es la fe de la Iglesia, que nos gloriamos de profesar en Jesucristo nuestro Señor. Amén. Elevemos al Señor nuestras súplicas o peticiones y vamos a responder todos juntos. Danos, Señor, la sinceridad del corazón.
1: Por el Papa, los obispos, los sacerdotes y la Santa Iglesia peregrina en el mundo, para que, siendo coherentes con el Evangelio de Cristo, sean los primeros en aceptar los compromisos y dar ejemplo de vida cristiana, oremos.
0: Danos, Señor, la sinceridad de corazón.
1: Por quienes asumen responsabilidades en distintos ámbitos, para que actúen con honestidad y busquen siempre el bien de las personas, oremos.
0: Danos, Señor, la sinceridad de corazón.
1: Por quienes decimos sí y luego no cumplimos, para que, guiados por el Evangelio, sepamos mantenernos fieles a nuestros compromisos, aún en la dificultad, oremos.
0: Danos, Señor, la sinceridad de corazón.
1: por nosotros, para que los compromisos que asumimos en la Eucaristía se conviertan en vida concreta y en obras de amor, como nos recuerda hoy Jesús, oremos.
0: Danos, Señor, la sinceridad de corazón. Coloquemos también nuestras súplicas, necesidades o intenciones para ser bendecidos en esta nueva semana.

Roguemos al Señor. Danos, Señor, la sinceridad. Acoge, Padre bueno, las súplicas que te hemos presentado, salidas desde lo que estamos viviendo, sintiendo y pasando. Bendícenos, Señor, en esta nueva semana y acompaña nuestra vida y nuestras familias por Jesucristo nuestro Señor. Amén. Se puede enseñar tarde.

0: se convierten ahora de amor en el cuerpo y la sangre del Señor. Se convierten ahora en pan de amor en el cuerpo y la sangre del compartimos la misma comunión, somos trigo del mismo sembrador, un molino la vida nos trigo, con dolor Dios nos hace Eucaristía en él. Un molino la vida nos tritura, con dolor Dios nos hace Eucaristía en él.
1: Orad, hermanos, para que este sacrificio mío y también

Demos gracias al Señor nuestro Dios. En verdad es justo y necesario, es nuestro deber y salvación, darte gracias siempre y en todo lugar, Señor Padre Santo, Dios Todopoderoso y Eterno, por Cristo Señor nuestro, quien compadecido del extravío de los hombres y las mujeres, quiso nacer de la Virgen María, muriendo en la cruz, nos libró de la muerte eterna, y resucitando de entre los muertos, nos dio vida eterna. Por eso con los ángeles y los arcángeles, con los tronos y dominaciones, y con todos los coros celestiales, cantamos sin cesar el himno de tu gloria. Santo, santo, santo es el Señor, hosana en las alturas, bendito es el que viene en nombre del Señor. A ti, Dios y Padre nuestro, te pedimos que envíes tu Espíritu Santo para que estos dones de pan y de vino se conviertan en el cuerpo y la sangre de Jesucristo nuestro Señor, el cual la víspera de su muerte nos dio a conocer tu amor infinito, pues cuando estaba sentado a la mesa con sus discípulos, tomó un pan, dio gracias, lo partió y se los dio diciendo: tomen y coman todos de él, porque esto es mi cuerpo que será entregado por ustedes. Señor mío y Dios mío, te alabamos, te bendecimos, te damos gracias.

Después tomó el cáliz lleno de vino y dándote gracias de nuevo, lo pasó a sus discípulos diciéndoles, tomen y beban todos de él, porque este es el cáliz de mi sangre, sangre de la alianza nueva y eterna, que será derramada por ustedes y por muchos para el perdón de los pecados. Y les dijo también, hagan esto en conmemoración mía. Señor mío y Dios mío, te alabamos, te bendecimos, te damos gracias.

Este es el sacramento de nuestra fe. Anunciamos tu muerte. Por eso, Padre bueno, recordamos ahora la muerte y la resurrección de Jesús, el Salvador del mundo, quien se entregó en nuestras manos para ser víctima de reconciliación y de paz, sacrificio nuestro en el cual nos ofrecemos a ti. Escúchanos, Señor Dios nuestro, y danos el espíritu de tu amor a todos los que participamos en este banquete eucarístico, para que vivamos cada día más unidos en la Iglesia, con el Santo Padre, el Papa León, con nuestro obispo Juan Fernando, con los demás obispos y todos los que sirven y trabajan a tu pueblo. No te olvides de las personas que amamos, de nuestros papás, hermanos y amigos, tampoco de aquellos a los que debiéramos querer más. Acuérdate también de los que ya murieron en tu paz. Hacemos memoria de nuestros amigos, familiares y conocidos difuntos. Oremos por aquellas almas que nadie ora por ellos, a las cuales llamamos las almas del purgatorio. En esta Eucaristía encomendamos a María Oliva Quiseno Gómez en su primer aniversario. Concédele, Señor, el descanso eterno. Descansen en paz. Y recíbelos con amor y alegría en tu casa. Oremos por los huérfanos, las viudas y los viudos, los secuestrados, los encarcelados, los que están sufriendo a causa de la violencia, la pobreza, el invierno, el desempleo, la enfermedad, por los hogares que estén en problemas, por las mujeres que han abortado o están abortando en este momento, por los corazones endurecidos, por todos los agonizantes, por todos los que han perdido sus seres queridos en estos días, en medio del dolor.

temor del vacío de la ausencia, por todos los que están metidos en los vicios, por las almas que se han suicidado, por las personas que se han intentado suicidar, por nuestras intenciones, necesidades, proyectos, por los que nos siguen por nuestra emisora. Ayúdales, bendíceles y acompáñales, Señor. Por los que están de cumpleaños en el día de hoy. Y un día reúnenos junto a ti, Padre, con la Virgen María, Madre de Dios y Madre nuestra, para celebrar en tu reino el día eterno, en donde todos los amigos de Jesucristo nuestro Señor, te cantemos sin fin el cántico de alabanza.

fieles a la recomendación del Salvador y siguiendo su divina enseñanza, nos atrevemos a decir: Padre nuestro que estás en el cielo, santificado sea tu nombre, venga a nosotros tu reino, hágase tu voluntad en la tierra como en el cielo. Dadnos hoy nuestro pan, perdona nuestras ofensas, como también nosotros perdonamos a los que nos ofenden. No nos dejes caer en tentación y líbranos del mal. Líbranos de todos los males, Señor, y concédenos la paz en nuestros días, para que, ayudados por tu misericordia, vivamos siempre libres de pecado y protegidos de toda preocupación, mientras esperamos la gloriosa venida de nuestro Salvador Jesucristo. Señor Jesucristo, que dijiste a tus apóstoles: la paz les dejo, mi paz les doy, no tengas en cuenta nuestros pecados, sino la fe de tu iglesia, y conforme a tu palabra, concédenos la paz y la unidad. Tú que vives y reinas por los siglos de los siglos, la paz del Señor esté siempre con todos ustedes. Deseémonos un encuentro de paz. Cordero de Dios, que quitas el pecado del mundo,

0: Este es el Cordero de Dios, el que quita el pecado del mundo. Dichosos los invitados a la cena del Señor. Señor, no soy digno de que entres en mi casa, pero una palabra tuya bastará para sanarme.
1: Cuerpo y sangre de Cristo.

0: Me colocan atención a los siguientes avisos. Recordemos que este viernes es primer viernes. Iniciaremos con la celebración de la Eucaristía a las 7 de la mañana, a las 3 de la tarde la Coronilla de la Misericordia y se finalizará con la Eucaristía a las 6 de la tarde. El día jueves no habrá la Hora Santa porque tendremos el primer viernes, que es todo el día, la exposición del Santísimo. Recordemos no dejar a Jesús Eucaristía solo durante todo el día, que podamos venir como siempre, no solamente del pueblo, sino también de las veredas, a venir a estar un momento ante Jesús Eucaristía, dando gracias por el mes que ha terminado y el nuevo que comienza. Traer también sus velitas, sus veladoras, para dar gracias y para colocar también entonces en la presencia del Señor el nuevo mes. El sábado tendremos la celebración de la Eucaristía en la Quiebra a las 4 de la tarde y en Palo Blanco a las 4 de la tarde también, o sea que estaremos los dos sacerdotes, uno en Palo Blanco y otro en la Quiebra. El domingo 4 de octubre se inscribirán las Eucaristías correspondientes a los meses de noviembre y diciembre. Continuamos con la rifa que la hemos llamado de Amor y Amistad, que juega el 11 de octubre, o sea que ya está prácticamente, estamos a las puertas del altar de San Isidro. El altar de San Isidro es el 11 de octubre y ese día en la Eucaristía de 6 de la tarde tendremos entonces la rifa. Recordemos que la línea tiene un precio de 3,000 pesos o la hoja completa 60,000 pesos. Como primer premio tenemos 2,000,000 de pesos, como segundo premio tenemos un cerdo y como tercer premio tenemos un premio sorpresa. Dios les pague por todo su apoyo de diferentes maneras y formas. A la entrada tenemos la venta de los artículos religiosos, si alguno está interesado después de las Eucaristías, lo mismo que también estarán algunos vendiendo las boletas de esta rifa que tenemos el 11. Arley, por favor, sube por favor para que nos cuentes un poquitico cómo fue la experiencia del día de ayer en este encuentro que se tiene. Él es como el coordinador o el líder de este grupo de Lazos de Amor Mariano, pero él nos va a explicar un poquitico todo ese proceso.
1: Sí, por favor.
0: Él nos va a explicar un poco ese proceso de quién es Lazos de Amor Mariano, porque tal vez algunos dicen, los hemos escuchado, pero no sabemos quiénes son. Y nos va a contar un poquitico sobre lo que hicimos anoche, qué tal tu experiencia, cómo viste la comunidad. Cuéntanos un poquitico todo eso.
2: Buenas tardes. Bueno, Lazos de Amor Mariano es algo muy bonito porque nace para la iglesia, para la iglesia. Lazos de Amor Mariano nace el 16 de julio del año 1999, es decir, tenemos 27 años, ¿cierto? Y es algo muy bonito porque Lazos de Amor Mariano, el 16 de julio, empezó con unos jóvenes que tenían muchas dudas, se acercaron a nuestro fundador y resulta que de allí empezó a crecer ese grupo, hasta tal punto que en esos momentos somos más de 18,000 misioneros en el mundo y estamos en 25 países. Lazos de Amor Mariano, digamos que se dedica es a los retiros espirituales, a las consagraciones a Jesús por medio de María, pero también nos dedicamos a evangelizar, a poder ir a las almas para traerlas ¿a qué? A los sacramentos, a la iglesia, así como muchos de ustedes están. Nosotros, un puñadito de misioneros, venimos de Medellín, exactamente del municipio de Itagüí. Para no alargarme mucho, voy a pasar al momento que vivimos anoche, un momento maravilloso, espectacular, especial, donde pudimos ver las gracias que se derramó en cada uno de los feligreses, de todos aquellos que acudieron a ese llamado, porque no fue el Padre, sino que fue el Espíritu Santo, fue el mismo Dios, la Santísima Virgen María. Allí vimos mucha disposición, tuvimos momentos de adoración al Santísimo, tuvimos un momento de perdón hermoso, tuvimos momentos de alabanza, tuvimos un desahogo con el Señor. Y digamos que el Señor paso a paso va haciendo de ese corazón unido, va anidando en ese corazón, en los que estuvieron anoche también. Y oramos por aquellos que no pudieron venir. Quizás ustedes, algunos no pudieron estar en ese momento porque viven lejos, porque el clima no se prestó mucho, estaba lloviendo. Pero créanme que oramos por ustedes y vimos sanación, liberación, y eso se va a ir ¿qué? Dando cuerpo a cuerpo, uno a uno, con cada uno de ustedes en ese territorio tan hermoso. La verdad, estamos felices nosotros los misioneros acá, no quisiéramos irnos, ¿cierto? Entonces vamos a pedirle al Señor que nos dé la gracia de seguir, de poder venir más seguido por acá, de poder ayudar en lo que el Padre necesite. Dios les pague a todos, nos encomendamos en sus oraciones, y claro que nosotros todos los días también oramos por esta bella y hermosa comunidad. Dios les pague.
0: Agradecerles a los misioneros de Lazos de Amor Mariano, de verdad que fue un trabajo excelente anoche, y nosotros empezamos a las 7:10, 7:15, porque ayer pues el recorrido de ellos hacia acá fue un poco difícil, primero por la lluvia y segundo porque en Pueblito había un trancón ahí por lo de la parte de unos caballistas que estaban ahí, entonces se demoraron un poquitico. Empezamos alrededor de las 7:15 más o menos, y a las 12:05, 12:10 estábamos terminando. La verdad que fue una lluvia de bendiciones que en medio del camino vamos a ir descubriendo y sintiendo, y agradecemos al Señor por medio de este encuentro que ellos mismos como instrumentos vinieron a traer un mensaje, y que desde ahí que estoy más que seguro que seguimos más enamorados de la Virgencita que nos acerca cada día más a su Hijo Jesús. ¿Quién como Dios? Muy bien. Bueno, hay algo que está ocurriendo a las afueras del templo y que me está inquietando y me está preocupando. El atrio, concretamente en la puerta derecha y en la puerta izquierda, se están reuniendo algunos jóvenes en algunos momentos a tomar licor. Y que eso sí me está preocupando, porque no solamente están tomando licor, oiga, para acabar de usar en esta puerta más que todo, y de todo el frente queda el Santísimo. Número uno. Número dos, creo que no es el lugar más adecuado, no es desde ahí como la situación que las familias, sería bueno que le pusieran cuidado como a sus hijos un poquito. Y que no solamente pasa eso, sino que en algunos momentos hemos encontrado otras cosas, que no es el lugar más adecuado para venirse a quererse, abrazarse y darse besitos, por no decir otras cosas. Entonces, me está preocupando mucho eso, me está preocupando. Vamos a tener que colocar dos reflectores ahí en ese lado para iluminar un poco más eso. Pero yo sí les quisiera pedir a toda la comunidad que en medio del camino de todo esto, como que estemos muy pendientes de los jóvenes, estemos muy pendientes de, incluso no solamente eso, sino escuché y parece como que hay unos jóvenes también que se pegaron unas borracheras más buenas en estos días, que hasta el hospital fueron a dar. Entonces ahí es donde qué bueno que oráramos por estos jóvenes para que tomaran conciencia, buscaran más del Señor y al mismo tiempo ubicaran también como los lugares donde en algunos momentos tenemos que aprender como a respetar lo sagrado, que no es el lugar más apropiado en algunos momentos, y que desde ahí tenemos que ponerle bastante cuidado a eso que está ocurriendo. Sí quería comunicarlo, porque a veces el sacristán me dice: padre, mucha basura, muchas cosas estamos encontrando, y de verdad que es preocupante todo eso. Con respecto a la rifa, y con esto ya voy a terminar, la rifa que se hizo del seminario, el primer premio quedó en Fredonia, la parroquia de Fredonia, el segundo premio quedó en la parroquia de Camilo C., el tercer premio quedó en Caldas. Quiero agradecer todo su apoyo para la formación de los futuros seminaristas, los futuros sacerdotes, y al mismo tiempo algunas parroquias que económicamente no son capaces de defenderse, y que desde ahí entonces ayudamos y apoyamos con todo esto. Dios les pague y les multiplique. Alma de Cristo, santifícame. Cuerpo de Cristo, sálvame. Sangre de Cristo, embriágame. Agua del costado de Cristo, lávame. Pasión de Cristo, confórtame. Oh mi buen Jesús, óyeme. Dentro de tus llagas, escóndeme. No permitas que me separe de ti. Del enemigo malo, defiéndeme. Para que te alaben y te bendigan por los siglos de los siglos. Dios omnipotente, saciados con este alimento y bebidas celestiales, concédenos ser transformados en aquel a quien hemos recibido en este sacramento, por Jesucristo nuestro Señor. El Señor esté con ustedes. Y la bendición de Dios Todopoderoso, Padre, Hijo y Espíritu Santo, descienda sobre ustedes, sobre sus familias, y los acompañe siempre. Amén. Dulce Madre, no te alejes, tu vista de mí no apartes, ven conmigo a todas partes y solo nunca me dejes. Ya que nos proteges tanto como verdadera Madre, haz que nos bendiga el Padre, el Hijo y el Espíritu Santo. María, auxilio de los cristianos. María, auxilio de los cristianos. María, auxilio de los cristianos. Les deseo a todos una feliz tarde y una feliz semana. En Cristo Jesús y en María, que siempre nos acompañan.

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